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1: 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Este corrido se llama El Ranchero.
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24 de mayo. La temperatura se mantiene a 69 grados. Por las máximas del día de hoy, a 84. Tienes a Flor del Valle con ustedes hasta la 1 de la tarde. 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

amigos, mandando un saludo para la familia Gutiérrez, para mi amiga Linda, para Miguel Rodríguez, para mi Cunis, Carolina Benavides, también para Alfredo Villanueva, mandando saludos especial para Fabi, la temorense Carreño, y Daniel Ontiveros.

Y continuamos con más. ¡Feliz domingo! Mandando saludos para Elisa Rodarte. Gracias, Radio Escuchas, porque por ustedes hacen esta estación número uno en español aquí en Bryan College Station y todo el Valle de Brazos. Somos Radio Alegría.

temperatura se mantiene a 70 grados. Hoy domingo 24

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escuchas. Quiero comenzar por decir que esta oración no refleja la opinión de Radio Alegría. Es algo que yo, como les he dicho siempre, es algo que lo hago, que comparto con ustedes con todo corazón, porque comienzan su domingo con Radio Alegría conmigo, así que comienzo de la semana. Yo sé que muchos dicen, no, es el último, es el primero, porque el primer día siempre se lo dedicamos a Dios, en su nombre. Padre precioso, en el nombre de tu Hijo amado Jesús, te pido que me cubres con tu preciosa sangre, Señor, y te pido la madura de Dios sobre mí. Hoy en este día, Radio, escuchas el versículo que nos trae la Bible app, la aplicación de Bible, es Colosenses capítulo 1, versículo 9. Colossians chapter 1, verse 9.

lo oímos. No cesamos de orar por vosotros y de pedir que seas llenos de conocimiento de su voluntad en toda sabiduría y en inteligencia espiritual. The word of God says in Colossians, sorry, I can't say in Spanish or English, Colossians chapter 1 verse 9, for this reason, since the day we heard about you, that's about our Lord Jesus Christ, our God, we have not stopped praying for you. We continue to ask God to fill you with the knowledge of his will through all the wisdom and understanding that the Spirit gives. Este versículo nos recuerde, en la enseñanza explica que dice, es extremadamente, it says, it is extremely important for us to know that someone prays for us and our spiritual needs in a world where we sometimes feel so alone and annihilated. Dice, es extremadamente importante de nosotros saber de que alguien ora por nosotros y por nuestras necesidades espirituales en un mundo donde a veces se siente uno tan solo y tan anhelado, anhelado, que te encuentres solo. It is impossible for me not to hope that everyone who is a member of today's Verse Ministry, as well as you, will be blessed by knowing that you're on a spiritual journey with individuals throughout this world. En esta aplicación de Biblia dice que no eres, que recuerdes y que tengas esperanza que tú eres un miembro de la palabra de Dios, de su escritura, y que estamos bendecidos sabiendo que estamos en una, en un camino espiritual, en una journey. Una journey quiere decir un caminado, tenemos un propósito, y que tenemos este propósito con otros, you know, como se dice en la palabra, con otros hermanos de la misma fe en el mundo, y que estamos orando por uno por otro, como en este momento lo comprobamos y nos estamos unidos. Yo sé de personas que están conmigo en este momento orando, y por eso nos levantamos como hermanos. Dice que Pablo oraba por los colosseos, los compañeros de Colossians. Dice, may God fill you with the knowledge of his will through all the spiritual wisdom and understanding. Que Dios te llene con toda la sabiduría de su voluntad, y que todo el pensamiento y la sabiduría espiritual y todo entendimiento. Vámonos a orar juntos. Today I pray for the other Christians who come before me. Hoy oro por otros, para otros, otros creyentes en Cristo que venimos delante de ti, Padre. And desire to live for you, y tenemos el deseo de vivir por ti. Oh, wonderful and divine Father, hermoso y divino Padre. I especially pray for the people who are on today's journey with me. Oro por especialmente por las personas que estamos en este camino, Señor. En tu camino tratando de hacer la voluntad. Despite the fact that we live all over the world and have a variety of requirements, we all know that our greatest need is to know and live your will. A pesar que vivimos en este mundo, todo alrededor del mundo, tenemos diferentes necesidades, Padre. Sabemos que la mayor necesidad es de vivir y hacer tu voluntad en nuestras vidas. You know and love us. Tú nos conoces y nos amas. Please instill awareness of your will in each of us through spirit-led insights and understanding. Por favor, Señor, enséñanos tu voluntad y guíanos por el Espíritu y danos entendimiento. Quiero conocerte más, Padre. We want to get to know you, honrarte, servirte. Y la últimamente, Dios, al último, te vamos a ver a ti en persona. It says to love you, to honor you, to serve you, and eventually meet you in person. In Jesus' precious name, Padre precioso, vengo delante de ti en este día, este domingo precioso, con el sol hermoso, brillante. Señor, yo te pido que tocas las personas que estamos enfermos, Padre, emocional, espiritual, mentalmente, Padre, cansados, Padre. Yo te pido, Padre, que los toques de una manera especial para que ellos se sientan alivio, Señor. Y más que nada, Padre, saber que ellos sepan. Y yo también, Padre, que nunca estamos solos. Te pido por mi hermana Berta, por su salud, Padre, por todos los que están peleando cáncer, Señor, o una enfermedad.
los pongo delante de ti, a tus pies, Padre. Sánalos con tu preciosa sangre, que se derramó en la cruz para nosotros. Por tus llagas somos sanados, Padre. Te doy las gracias por este precioso domingo. Y te doy toda la honra y toda la gloria. En el nombre de tu Hijo amado Jesús, te doy las gracias, Señor. Amén.

0: continuamos. Que todos tengan una hermosa semana. Recuerden, ¿quién vive? Jesucristo. Aleluya. Su permiso.
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0: son las 8:47. Hoy domingo, 24 de mayo. La temperatura se mantiene a 71 grados por las máximas el día de hoy, 84. Con 20% de probabilidades de lluvia. Sí, sí, a 20% chance of showers and thunderstorms after 10 a.m. Tenemos 20% de probabilidades de lluvias y tormentas después de las 10 de la mañana. Dice que va a estar nublado con neblina antes de las 10. Va a estar asoleado, cerquitas de 84, con el viento viniendo a 5. Hoy en la noche bajamos a 68 con 20% de probabilidades de lluvia. Para la Día de Memorial estaré con ustedes de las 6 a 11 de la mañana. El día de mañana, Monday, Memorial Day, las altas 86, las máximas y las bajas 69 en la noche de lunes. Ya para el martes tenemos las altas 87 y el martes en la noche volvemos a tener a 70% de probabilidades de lluvia, bajando a 72. El miércoles, lo siento, radio escuchas, otro 90% de probabilidades de lluvia, las máximas 81 grados y las bajas 70, con 50% de probabilidades de lluvia el miércoles en la noche. Y el jueves, otra vez, 34% de probabilidades de lluvia. Oh, así que, that's right, baby, we got the beat. Y pues casi toda la semana estamos en esta situación de con las lluvias. Lo necesitamos, ya saben que el día de ayer en unas áreas ya estuvo lloviendo y fuerte esos truenos, ¿no? Sí, sí, sentí aquí en el pecho cuando temblaba así bien, bien fuerte. Pero bueno, en unas áreas sí estuvo un poquito que se llenó aquí en las áreas de Bryan. No sé si estaban viendo las noticias de KBTX.com y ahí salió donde unas... Y no porque cae rápido la lluvia tan fuerte y tan rápidamente, por eso nos encontramos en unas áreas que llega flash flood y créanlo o no, había un carro, tuvo que haber rescates el día de ayer. Vámonos con las noticias de KBTX.com, dice, en Bryan, Texas, dice, the Bryan Fire Department says crews have already responded to two water rescues during today's storm, urging drivers to avoid driving through flooded roadways. Y se puede ver allí que dice que aquí en Bryan, el departamento de Bryan de bomberos tuvieron que rescatar a dos personas o dos incidentes donde tuvieron que rescatar a personas porque llovió tan rápido y tan fuerte. Bryan Fire Department is also reporting the road closures that water moved over streets. Entonces ya estaban ellos dieron respuesta como por ejemplo las direcciones de South Texas Avenue y East North Street. Esa fue una calle que tuvieron que cerrar por la lluvia. 1600 block of South Texas Avenue, la 28 y 18 at Highway 21, Texas Avenue at Maloney, Texas Avenue at Culture Drive, Glenwood at Texas Avenue. Estas son carreteras que tuvieron que cerrar porque el día de ayer estuvo, me imagino que ahorita ya está abierto, pero tengan mucho cuidado porque en unas áreas se une muy rápido. Y hoy tenemos, como les dije, a ver, déjame asegurarme, tenemos 20% de probabilidades de lluvia después de las 10. Así que tengan mucho cuidado cuando, como les digo, en unos minutos se llena el agua de repente y así que tuvieron, dice, your fire department had to call to two water rescues events during the storm. Remember to not attempt to drive through any water going over the roadways. It takes inches to push a vehicle off the road. Stay safe. Dice que el departamento de Bryan tuvieron que rescatar a dos incidentes donde tuvieron que rescatar a personas. Dice, recuerde, no trates de manejar sobre el agua en las carreteras. Nomás toma unas pulgadas para poder apuchar tu vehículo fuera de la carretera. Así que tengan sus precauciones, ya que el viernes fue el día de la escuela aquí for Bryan y College Station, fue el último día, así que tenemos mucho, ya comenzó esta semana, por decir el verano, no comienza hasta junio, ¿verdad? The date of the solar, but todavía estamos en lo que se dice la primavera, pero para muchos de nosotros, especialmente nuestros jóvenes que ya salieron de la escuela, pues ya comenzó el summer, así que tengan mucho cuidado jóvenes, you know, cuando andan saliendo, when you see the roadway and you can't see, you already see water over it, don't go, okay? También hay otro reporte aquí en KBTX, dice, un sospechoso fueron capturado en Nuevo México y fue un robo aquí en Bryan, dice Bryan, Texas. Bryan police say three people are in custody after a robbery at the Bryan Walgreens that targeted controlled substance. Dice que la policía de Bryan dice que hay tres personas en custodia después de un robo en una farmacia Walgreens de aquí de Bryan, donde lo que robaron, lo que, you know, targeted, quiere decir que se enfocaron en sustancias controladas. Dice, according to the Bryan Police Department, officers were called around 3:11 a.m. May 21st to the Walgreens at 3312 East 29th Street. Investigators say a man entered the store, jumped over the pharmacy counter, and forced overnight pharmacy staff to open a safe containing controlled substance. Police said the suspect fled with an undisclosed amount of controlled substance. Dice que el departamento de policía, los oficiales fueron llamados como a las 3:11 de la mañana el día 21 de mayo. Yo no había escuchado esto, mire. Y esto pasó en la Walgreens de la 29, en el 3312. Dice que los investigadores dijo que entró un hombre a la tienda, brincó sobre la, you know, el counter, ahí donde está la registradora, y amenazó, dice, he forced, que hizo a fuerza a una persona que trabaja ahí de la farmacia que abriera el contenido donde estaba todas estas sustancias controladas. Dice que el sospechoso se fue con una sustancia controlada, no sabiendo qué tanto se llevó. As the investigation continues, Bryan Police say their criminal investigation division learned of similar robberies in the Houston area involving a vehicle without a state license plate. Dice que continuaron investigando y se dieron cuenta la policía de Bryan dice la criminal investigation, el división de la investigación de criminal dijo que había otros tipos de robo en la área de Houston que involucró en un vehículo que tenía las placas fuera del estado. Police said investigators used license plates readers, LPR, to identify the suspect near the Bryan Walgreens around the time of the robbery and entered the information into the LPR database. Bryan police said the vehicle had entered Texas from Clovis, New Mexico, then traveled a route to Houston where similar robberies were committed. Fíjense, la tecnología dice que la policía pudieron, en Houston agarraron unas placas, ¿verdad? Entonces él dice aquí que los investigadores de Bryan entraron las placas, you know, y pudieron identificar el vehículo y dónde vino. Dice que vino desde Texas por Clovis, New Mexico, y luego se fue en ruta a Houston, donde tuvo todos sus robos. So después pudieron conectar todo. Authorities said LPR alerts later indicated the vehicle was traveling the same route back out of Texas towards New Mexico. Luego se dieron cuenta que por las placas, ya saben que todos tenemos cámaras y todo, pudieron leer las placas que iba yendo mismo ruta para atrás. Around 1 p.m., New Mexico State Police located the vehicle after the vehicle pursued and a foot pursuit. Police said three suspects were apprehended. Oh my goodness. Bryan Police said robbery warrants were obtained on May 22nd for Noel Maurice McCall of 19, Jason Love, 22, Andreas Prince Ramsey of 19. Police said all three suspects are from California. Todos los sospechosos son de California. Fíjense dónde están viniendo hasta allá de lejos y lo que están haciendo. Wow. Bueno, good work, Bryan Police Department. Felicidades al departamento de policía de Bryan que pudieron conectar eso. Fíjense. Qué chiquito es el mundo por un lado. Estos son de California y fíjense en dónde están viniendo para hacer las cosas que están haciendo. Y pudieron por las placas y luego pudieron ver la ruta donde estaban dando. Porque pues cuando pasas, you know, certain things te tan... Ay, bueno, pues los encontraron. Bueno, pues ya saben lo que está pasando en nuestra área. Y así que pueden hallar esas noticias, ya saben, lo leemos de kbtx.com. Pues son las 8:59. Vámonos con el Caller ID de Radio Alegría y luego regresamos con su canción de inglés que les pongo, ¿ok?
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1: Continuamos, vámonos con Shakira. Recuerden que a la próxima hora también estaré registrando y a las 11 también. Es que este viernes va a ser

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4: Son las 9:57. Continuamos con más música solicitada. Esta canción va especialmente hasta Brenham, Texas, porque hay una pareja, el señor Anastasio y Alejandra López, que están celebrando 25 años de casados. Y yo les mando muchas felicidades, muchas bendiciones, muchas oraciones. Dios bendiga a esta hermosa pareja. Y esta canción es una canción especial de King George, George Strait. Ya saben, King George Strait vino hace que ya van para 2 años, que vino aquí en Kyle Field, que quebró récord. Él es el rey de country. Y él es como para nosotros Vicente Fernández de la mariachi, ¿verdad? Él también es el rey del country. Y esta canción está hermosa, hermosa, y se la dedicamos a la bella pareja que tiene celebrando 25 años de casado. Y esto va hasta Brenham, Texas, para el señor Anastasio y Alejandra López.

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0: Recuerden, la próxima hora lo voy a estar registrando de nuevo.
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0: cumpleaños. Y continuamos con más de su música.
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mañana. Y esto es lo que nos queda para el día de hoy. Recuerden que hoy es domingo, 24 de mayo, la temperatura 79 grados, con las máximas del día de hoy 84, con 20% de probabilidades de lluvia. Hoy en la noche baja 68, de nuevo con 20% de probabilidades de lluvia. Ya para el día de mañana, Memorial Day, recuerden que muchos ya están fuera de la escuela, Bryan College Station, y mañana el día lunes, los bancos van a estar cerrados, muchos negocios cerrados, porque mañana es día de Memorial Day. Las altas 86 grados y las mínimas a 69 el día lunes en la noche. Para el martes nos espera otro 20 a 70% probabilidades de lluvia, con las máximas 87 y las bajas 72. El miércoles, altas 81, bajas 70 a 90 a 50% probabilidades de lluvia. O sea que 90% probabilidades de lluvia en la tarde y 50 en la noche. Y el jueves, altas 84 con 40% probabilidades de lluvia. Yes, baby, we got the beat. Nosotros tenemos el ritmo. ¿Qué nos espera para el resto del día? Bueno, pues de 11 a 11 y media voy a tener su música favorita. Y también voy a hacer mi última registración para este gran juego amistoso entre Argentina y Honduras. ¿Quieres ganar boletos? Pues llámame al 979-776-5826. Cuando escuchen a Ricky Martin, lo voy a hacer entre las 11 y 11 y media. De 11 y media a 12 tendremos su programa ya grabado, Fuerza Astral. Y luego el programa más escuchado del domingo de 12 a 1 de la tarde con el abogado Juan Reyes. Vámonos con más música. 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
3: ¿Qué tal, mi bella gente, mi bella familia? Saludos especiales para aquel que está triste y deprimido. Saludo lleno de vibra, de energía positiva para aquel que ya cree que su vida se le está terminando. Este es un programa de fe. Este es un programa de esperanza para todo aquel que crea que sus días están contados, para la persona que nunca haya tenido éxito en el amor, para usted que ha trabajado toda la vida y lo único que ha hallado al final del camino ha sido pobreza y miseria. Bienvenido a aquel que está padeciendo de un extraño mal que está acabando con la tranquilidad de su cuerpo y también la de su familia. Si usted, hermano del alma, está ahogándose en botellas de vino, si usted, mi estimada ama de casa, está padeciendo el martirio de un hombre borracho, codo y malintencionado, con nosotros, sus amigos del alma, con fe y esperanza, podrá hallar una solución rápida y certera sobre estos problemas familiares. Ahora bien, si sus hijos van por malos caminos, si usted en las horas de la noche no puede conciliar el sueño porque sus criaturas andan en la calle y usted no sabe qué les pueda suceder, permítanos a nosotros, a sus hermanos de toda la vida, entregarles una clara y precisa solución para que sus hijos enderecen la senda del buen vivir. Ustedes podrán descubrir aquí si tienen un enemigo oculto. Me hablan por teléfono, me dan su fecha de nacimiento y con el mayor placer le voy a indicar, le voy a señalar quién o quiénes son los encargados de entregarles a ustedes malas vibras, malas energías a través de hechizos, males postizos y otros trabajos oscuros. Ya es hora de que pare de sufrir. Ya es hora de que marque a esta línea psíquica para encontrar una verdadera solución a cualquier problema que esté dañando su vida y su existencia. Gracias por hablarnos. ¿Me da su fecha de nacimiento, por favor?
4: Es el 7 de mayo del 66.
3: Bueno, mi querido amigo, aquí aparecen cosas sobrenaturales en su vida, hijo. ¿Usted ha sentido, ha visto situaciones extrañas?
4: Pues he sentido que me ahogo de estar dormido, no puedo respirar. Y ya van dos, tres ocasiones.
3: Bueno, su energía muy bajita, ¿no?
4: Sí.
3: ¿Ha sentido que ha perdido potencia en su sexo?
4: Sí.
3: ¿Bastante potencia en su sexo ha perdido, no, hermano?
4: Sí.
3: ¿Piquetes en todo el cuerpo como si le metieran agujas?
4: Claro que sí.
3: ¿Verdad que sí?
4: Sí.
3: Bueno, hermano, esto es una seña inequívoca de que ustedes están siendo atacados por malas vibras, ¿oyó, hermano?
4: Me he sentido que me ahogo, o sea, que me pega un paro cardíaco casi.
3: Sí.
4: ¿Verdad?
3: Sí.
4: Y por eso quise hablar, o sea, prendí el radio y oí y dije, voy a comunicarme a ver qué me dicen, ¿verdad?
3: Sí. Cuéntenos de esos piquetes en todo el cuerpo, ¿cómo son?
4: O sea, yo he sentido en el estómago, los he sentido en los pies, no me concentro en mi trabajo, bajo de energías, flojera, como acaba de decir usted, impotencia sexual, o sea, pierdo energía, inclusive ya ha habido problemas por eso y detalles, pues, que lo ponen, pues, a uno, pues, en evidencia, ¿verdad?
3: ¿Cómo qué detalles, hijo?
4: O sea, que, como dijo usted, impotencia, en veces, no, en la sexualidad, pues, no, menos, menos energía y todo eso. ¿verdad?
5: Sí, claro. Y los problemas con su esposa que no se terminan.
4: Exactamente, inclusive en veces llegan los problemas sin que, ¿verdad? Sin de improvistos, ¿verdad?
5: Sí, de un momento a otro.
4: Sí, de un momento a otro.
5: Salta como una liebre.
4: ¿Mande?
5: Salta el problema como si fuera una liebre de en cualquier momento.
4: Sí, exactamente.
5: Sí. Bueno, hermano, le voy a explicar eso, ya le dije, ¿no? Trabajo de alta magia negra está atormentando su vida. Por eso es muy importante que usted se haga checar, se haga sanar y se haga retirar ese mal. Vaya primero solo y luego le decimos cómo es que hay que quitarle el mal que hay entre ustedes dos con su esposa y especialmente en su cuerpo. ¿Yo, amigo?
4: Sí.
5: ¿Está bien?
4: Oiga,
5: esto tiene cura, esto tiene solución, no se preocupe, dígame.
4: Hey, ¿qué le iba a decir? O sea, inclusive también tengo un negocio y en veces lo veo que prospera y en veces lo veo que se apaga y... ¿verdad? Y pues, o sea, que está medio raro, ¿verdad?
5: Oiga, ay, disculpe. Estoy echándole ganas todos los días.
4: Hey, oiga, disculpe, el tratamiento más o menos como que es el precio, que es el costo.
5: Hermano, usted no se preocupe por eso. Hay algunos materiales que la gente sí debe pagarlos.
4: Hey.
5: Pero ustedes consiguen los materiales, nosotros les ayudamos a que salgan adelante.
4: ¿Oye, oiga, y disculpe, para sacar cita con usted de una vez ahorita, para ir.
5: Le atendemos por orden de llegada, porque si le digo ahorita que hable por teléfono, nuestras líneas están saturadas.
4: Hey, ¿qué le iba a decir? Entonces, el domicilio, ¿qué día podría ir, oiga?
5: Todos los días puede ir, cualquier día puede ir.
4: ¿El sábado o el domingo?
5: También sábado o el domingo.
4: ¿Y a qué domicilio, oiga?
5: Ya colgamos y le voy a dar el domicilio.
4: Hey.
5: Dios le bendice, hasta luego.
4: Ándale.
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5: Gracias por hablarnos. ¿Me da su fecha de nacimiento, por favor?
8: 23 de febrero.
5: Sí.
8: Del 67.
5: 23 de febrero de 1967. Bueno, mi querida hermana, no he acabado yo de anotar, de tomar nota de su fecha de nacimiento.
8: Sí.
5: Cuando ya salta, escúcheme, por favor. Cuando ya salta aquí alrededor de su energía una preocupación, ajá, por un ser querido suyo.
8: Sí.
5: Por una figura ya grande. ¿Se trata de su padre o de su madre?
8: De mi papá.
5: De su padre. Deme la fecha de nacimiento del jefe, por favor.
8: El 21 de junio.
5: Sí.
8: Del 43.
5: Repítamela, por favor.
8: 21 de junio.
5: Sí.
8: Del 43.
5: 21 de junio de 1943.
8: Sí.
5: Aquí está apareciendo el espectro de su padre de una forma muy rara. Él está teniendo un comportamiento extraño.
8: Uh-huh.
5: De desesperación.
8: Sí.
5: Con el ceño fruncido y la expresión en el rostro como de enojo.
8: Sí.
5: Ido de la mente.
8: Sí.
5: No está coordinando muy bien las cosas.
8: Uh-huh.
5: ¿Sabe por qué le está pasando esto a su padre? Se lo voy a decir.
8: Sí.
5: Y discúlpeme que sea tan directo. Discúlpeme, uh-huh, por favor, que le diga las cosas como hay que decírselas a un amigo, a un hermano.
8: Sí.
5: Hay que decirle la verdad. Porque usted es mi hermana. Estamos aquí para decirles, para ayudarles. Su padre se encuentra poseído por un hechizo, por un conjuro, por un maleficio. A él le han hecho un daño. Le han trabajado con fuerzas maléficas para perturbarle la mente, para enloquecerlo. Discúlpeme que se lo diga tan de frente, pero es la verdad.
8: Sí.
5: ¿Usted quiere que su padre se cure?
8: Sí.
5: ¿Usted quiere saber quién es la persona que les está haciendo el daño?
8: Sí.
5: ¿Usted quiere saber, realmente quiere ver ese hechizo que le vamos a sacar a su padre cuando lo lleve a nuestra oficina?
8: Sí.
5: Entonces, darás testimonio de fe, hija mía. Entonces, cuando acompañe a su padre, será encargada de dar testimonio de fe. Y cuando usted vea curado completamente a su padre, por favor, vuelve y habla a esta estación radial para darle un testimonio a aquellos que no creen o a aquellas personas que tienen la mala costumbre de dañarle la fe a sus semejantes, a sus amigos, a sus vecinos, inclusive hasta su propia familia. La fe no se le puede dañar a nadie porque es peligroso. ¿Qué van a saber ellos de fe si nunca la han tenido? ¿Qué van a saber ellos, los incrédulos, de las cosas buenas si su mente vive en un mar de tinieblas? Entonces, hijita, deberá llevarme, por favor, en primera instancia, lléveme una fotografía de su padre solamente.
8: Sí.
5: Yo hago un trabajo rápido, casi automático, express, para que su padre vaya a nuestra oficina, porque a él hay que sacarle el mal de cuerpo presente. ¿Me entiende, hija?
8: Sí.
5: Oiga. Esto hay que hacerlo lo más pronto posible. Dígame, hija de Dios.
8: Y quisiera saber quién es la persona, cómo se llama.
5: Bueno, el nombre en este momento no se lo puedo decir porque no me dicta. Cuando usted vaya con su padre, vamos a hacer un ejercicio importantísimo de la maravillosa visión del vaso de agua bendita. Me lleva un vaso con agua bendita y allí le voy a revelar el rostro, la cara de la persona que le hizo este daño a su padre, ¿oyó?
8: Sí.
5: ¿Está bien?
8: Sí, está bien.
5: Para esto lo necesitamos en nuestra oficina, hija. La felicito por ser buena hija, le felicito a su padre también por tener una magnífica hija que se preocupa por sanarlo y por curarlo. ¿Yo, hija?
8: Sí.
5: Cuídese mucho, gracias por hablarme.
8: Gracias.
5: Hasta luego.
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5: Gracias, deme su fecha de nacimiento, por favor.
9: 8 de abril del 60.
5: ¿Está preocupada por alguien de su familia?
9: Sí, por mi esposo que anda por allá de viaje.
5: Él anda por el norte de la República, ¿no?
9: Sí.
5: ¿Verdad que sí?
9: Sí.
5: Bueno, le voy a decir una cosa, aquí lo veo enfermo. La fecha de nacimiento de él, por favor.
9: Es del 9 de diciembre del 72.
5: Claro, aquí lo veo enfermo, ¿yo, hermana? Pero esto es transitorio, hermanita.
9: Sí.
5: ¿Ok?
9: Sí.
5: Bueno, eso es con respecto a su marido, no se preocupe. Ahora otra cosa. Él va a poder trabajar, a él le va a ir bien en lo que está haciendo. ¿Yo, hija? Sí. Él es transportista, ¿no?
9: Sí.
5: Bueno. Ahora lo que me preocupa a mí es su fecha de nacimiento, 8 de abril del 60, la suya. ¿A usted no le rinde el dinero? ¿Ha escuchado cosas raras?
9: Sí.
5: Cuénteme, ¿cómo es eso?
9: Pues tengo 15 años oyéndolo desde que me cambié esa casa, pero, o sea, los veo y los oigo, pero no, pues no me da miedo porque, pues no me asusta.
5: Le voy a decir por qué no la asusta. Porque esas entidades que usted está sintiendo allí son entidades buenas, positivas, ¿oyó, hija?
9: Sí.
5: Porque así como hay entidades malas, hay entidades buenas.
9: Sí.
5: Y las que le acompañan a usted son entidades positivas, que les ayudan, que les dan buena vibra, que les dan buena imagen, que les ayudan con el dinero, que les ayudan a triunfar. ¿Sí me comprende, hijita?
9: Sí.
5: Es por eso que a usted no le causa un mal, no le causa malestar en su mente. Pero cuando esas energías provienen de mala fuente, son del satanismo, de la oscuridad, de las tinieblas, de lo diabólico,
9: sí.
5: Eso sí asusta, hija.
9: Pues mire, murió mi abuelita y yo la vi una semana antes ahí en la casa. Y ella me entregó cuatro cucharitas boca abajo. Y las cucharitas sí estaban en mi casa, de esas cucharitas desechables, otro día a la mañana. Pero yo como que la vi en sueño. Y murió mi abuelita y yo le vi a ella cuatro muertecitas en su falda, estampadas. Y pues las veo antes de que ellas fallezcan, las veo en mi casa. Y ahora ya que fallecieron las dos, pues yo como que entendí pues que iban a verme o no sé, yo sentí así. Y todavía, pero pues como le digo, no siento miedo.
5: ¿Usted le reza?
9: Sí.
5: Eso está muy bien. Sí, porque son entidades positivas, ¿oyó, hija? Porque antes de ella fallecer, allí habían y existen todavía entidades positivas. Entonces, por eso es que se trasladan, se transportan, y le hicieron una última visita, como recorriendo los pasos.
9: Sí.
5: Entonces, hijita de Dios, son entidades positivas. ¿Oye, hija?
9: Sí.
5: No se preocupe.
9: Gracias.
5: Cuídese mucho. Gracias. Dios le bendice.
9: Ustedes también.
5: Gracias. Adiós. Hasta luego.
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5: Dame su fecha de nacimiento, por favor.
9: 13 de abril del 70.
5: Mi querida hermanita, aquí aparece, alrededor de su fecha de nacimiento, que usted mantiene una personalidad llena de desconfianzas.
9: Sí.
5: Eso hace que usted tenga muchos problemas en el hogar. ¿Por qué? Porque usted vive como con coraje.
9: Sí.
5: Como que cuando ve a su compañero o cuando ve a su esposo, ya no le apetece, sino que ve en él una persona que le está traicionando. ¿Me entiende, hijo?
9: Sí. Sí.
5: Esto, esta situación, está acompañada de mucha debilidad en su cuerpo.
9: Sí.
5: Porque la siento bastante débil, muy agotada. Cuando una persona, cuando una mujer como usted está así, pues el dinero, ¿qué le va a rendir? Aparte de eso, yo veo varios hijos aquí.
9: Sí.
5: ¿Cuántos tiene? ¿Cuatro o cinco?
9: Cinco.
5: Cinco hijos. Hermanita, aquí yo veo que usted está siendo atacada por una fuerza sobrenatural, y esto es una mujer la que le está haciendo este daño.
9: Ay.
5: Y sobre todo, que esto está repercutiendo en sus hijos. ¿Por casualidad alguno de ellos no tiene un accidente?
9: Sí.
5: Ay, hay gente tan, no sé cómo calificarla. Si yo pudiera decirle la palabra por esta estación radial, se la diría. Pero hay gente que no escatima, que no se da cuenta que cuando le va a hacer un daño a otro, esos males pueden repercutir hasta en nuestros propios hijos.
9: Uh-huh.
5: Por eso están sucediendo cosas raras ahí en su casa. Ese accidente de su niño. Hay que ponerle mucho cuidado.
9: Sí.
5: Vamos a hacer una cosa, hija. Yo le invito a usted. Le invito con todo el cariño de siempre a que asista con nosotros a una entrevista personal y privada.
9: Oiga.
5: Dígame.
9: Y no sabe si, o sea, quería saber si él anda con alguien, con alguna otra mujer.
5: No, él no anda con ninguna otra mujer, hija. No. Ajá. Se deje llevar por los celos. Eso es lo que quiere la persona que le está haciendo el daño.
9: Ajá.
5: Que usted piense, que usted viva mal, que viva nerviosa, preocupada, celosa, desconfiada, que usted tenga la vida hecha cuadritos, que no encuentre un espacio óptimo para amar y ser amada.
9: Ajá.
5: Le pido agua bendita y un vasito para enseñarle la cara de esa persona. ¿Yo, hija?
9: Sí.
5: ¿Está bien?
9: Sí.
5: Nos vemos en nuestra oficina, por favor.
9: Oiga.
5: Dígame.
9: ¿Le puedo pasar a mi cuñada?
5: ¿A su cuñada?
9: Sí.
5: Claro que me puede pasar a su cuñada.
10: Sí, bueno.
5: Hija de Dios.
10: ¿Cómo está?
5: Bien, ¿y usted?
10: También aquí.
5: Bueno.
10: Un poquito más para allá que para acá.
5: Bueno. Deme su fecha de nacimiento, por favor.
10: 16 de julio de 1970.
5: 16 de julio de 1970. ¿Qué le puedo ayudar, hijita?
10: Pues también con mi esposo y en mi casa, económico, sí.
5: Ok. ¿Debe la fecha de nacimiento de su esposo?
10: Es el primero de febrero.
5: Sí.
10: Del 63.
5: De 1963.
10: Sí.
5: Bueno, hermana, yo veo aquí un hombre corajudo.
10: Sí.
5: Veo un hombre aquí de un genio que a veces no se lo aguanta ni él mismo.
10: Sí.
5: ¿Verdad que sí?
10: Sí.
5: Y se pone así como colorado cuando le da ira, ¿no?
10: Sí.
5: ¿Verdad que sí?
10: Sí.
5: Y como que tiembla y echa muchas maldiciones.
10: Sí.
5: Yo le voy a explicar algo bien importante, hija. No piense que hay un trabajo oscuro, no piense que hay un daño de brujería.
10: Uh-huh.
5: Hay una deuda de por medio que usted de pronto no conoce. Hay una deuda que él no ha podido pagar, que no ha podido liquidar, y eso lo mantiene a él bastante malo. ¿Yo, hija?
10: Sí.
5: ¿Me entiende?
10: Oiga, disculpe, ¿cómo qué deuda será?
5: Es una deuda de dinero, hija.
10: Oh.
5: ¿Ok?
10: Uh-huh.
5: Y eso lo mantiene a él muy mal. Pero no crea que él vive corajudo, no piense que él vive mal porque no la quiera, porque hay otra mujer, porque hay una brujería, nada de eso.
10: Sí.
5: ¿ok?
10: Mire, yo tuve un mal pensamiento de su mamá porque tuve un problema con ella.
5: Sí.
10: Entonces.
5: Pobres suegras, no siempre llevan del bulto, ¿no?
10: Ajá. Entonces, él también toma mucho.
5: Sí.
10: Mucho que toma.
5: Ah, no, si usted quiere que le quitemos lo alcohólico.
10: Ajá.
5: Y lo vicioso, ahí cada rato curamos drogadictos. Marihuanos, cocaineros.
10: Sí.
5: Gente que se ha inyectado. Gente que usa drogas alucinógenas, barbitúricos, gente que usa estupefacientes, drogas psicotrópicas.
10: Sí.
5: No importa que el paciente no vaya.
10: Sí.
5: Para eso ocupamos una fotografía de él de cuerpo entero, ¿yo, hija?
10: Sí.
5: Pero oiga, no le eche la culpa a su suegra, que ella... Bueno, no la voy a describir porque ahí mismo dirán que es que ella es... Que es que ella, pues, opta por estos trabajos oscuros, pero ella es incapaz de mandarle a hacer un daño a usted, ¿yo, hija?
10: Sí.
5: Lo que pasa es que usted es muy sincera.
10: Sí.
5: Aquí aparece su personalidad, hija, que usted es una persona muy francota.
10: Sí.
5: Usted lo que es, si hay que decirle pan al pan, le dice.
10: Sí.
5: Si usted tiene que decirle a una persona, mire, no vengo aquí a mi casa porque usted me cae gordo, usted se lo dice.
10: Sí.
5: Si usted le dice a una vecina, no me salude porque usted habla mal de mí, usted también se lo dice.
10: Sí.
5: ¿No ve con su suegra lo que pasó? Usted le dijo tres verdades y ella se enojó. ¿Me entiende?
10: Sí.
5: Y esos son los problemas, pero reconcíliese con su suegra. Reconcíliese con la suegrita. Llévele la idea, mi hija, que ella ya está más grande y más cansada. ¿Yo, hija?
10: Sí, oiga, una pregunta más muy importante que es para mí. Mi mamá también se encuentra enferma.
5: Sí.
10: Pues más no sabemos por qué esté así ella. Es que mi papá también opta por tratar muchas personas. Entonces nosotros la hemos querido llevar a psicólogos, psiquiatras y eso, y él no quiere, se enoja mucho.
5: Sí.
10: Entonces, a una de mis hijas, tengo una hija, que a ella le dijeron, no sé, en las cartas, que iba a fallecer una persona muy querida de ella. Entonces, el pendiente que nos da, como está mi mamá, tenemos miedo de que algo le estén haciendo a ella.
5: Debe la fecha de nacimiento de su madrecita.
10: Ay, yo creo que no me acuerdo.
5: Hija. Entonces, ¿usted cómo hace para darle una felicitación cuando ella cumple años?
10: O sea, ella es del 9 de diciembre.
5: ¿Cuántos años
10: tiene? Pero la verdad, los años no los tengo muy presentes.
5: Hagamos una cosa.
10: Sí.
5: Cuando usted acompaña a su cuñada a la oficina, llévenos una fotografía de su madrecita, por favor.
10: Ajá.
5: Esto es rápido, porque si alguien le predijo a usted muerte en la familia de un ser querido amado,
10: sí,
5: es mejor salvar responsabilidades, ¿oye, hija?
10: Sí.
5: Entonces, la foto de su madrecita, por favor, cuanto antes.
10: ¿También de cuerpo completo?
5: De cuerpo completo.
10: Okay.
5: Nosotros pedimos fotografías de cuerpo completo para hacer un trabajo íntegro de pies a cabeza, de espalda a pecho.
10: Sí. Oiga, la última pregunta.
5: Con mucho gusto, hija, este programa es de su familia.
10: Mi esposo es... Entonces yo no sé si sea algo bueno porque también a mí me dijeron que corría mucho peligro. Yo quiero saber a ver si eso es cierto.
5: Bueno, pues aquí le está marcando la fecha de nacimiento de su marido.
10: Sí.
5: Que es mejor que no se vaya por allá.
10: Sí.
5: Mucho menos hacer lo que él piensa hacer o que lo que le está proponiendo un familiar.
10: Sí, eso.
5: ¿Ok?
10: Sí.
5: Aquí le decimos la verdad a cualquiera.
10: Sí.
5: Dígale que... Cuidado, paso de gato manso.
10: Sí.
5: Que no se vaya a poner con esas cosas, porque lo espera es el bote, ¿oyó?
10: Sí.
5: ¿Ok?
10: Sí.
5: Y una mujer con el marido en el bote, sin recibir un peso, y una mujer así como es usted, que es bonita, discúlpeme que se lo diga, sale perdiendo hasta el matrimonio.
10: Sí.
5: ¿Oyó?
10: Ok.
5: Entonces es mejor que lo aguante, que lo que tenga tranquilito, lléveme la fotografía de él.
10: Sí.
5: Le quitamos lo alcohólico y se lo abarramos bien bonito.
10: Ok.
5: Pero se vaya a ir por allá a buscar lo que no se le ha perdido.
10: Sí.
5: ¿Ok?
10: Entonces el día que podamos, vamos.
5: No vaya a colgar, por favor,
10: sí,
5: porque vamos a tomar unos datos importantes de su esposo, de su mamá y de toda su familia, ¿ok?
10: Ok.
5: No vaya a colgar, por favor. Gracias por hablarnos.
10: Sí, muchas
5: gracias. Dios le bendice. Hasta luego.
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5: Gracias por hablarnos. Deme su fecha de nacimiento, por favor.
11: El 6 de septiembre.
12: Sí.
11: Del 78.
12: ¿Cómo?
11: El 6 de septiembre.
12: Sí.
11: Del 78.
12: 6 de septiembre de 1978, pertenece usted al signo zodiacal de Virgo.
11: Sí.
12: Su elemento es la tierra. Su día favorito, el domingo. Su día negativo, el día lunes. Tormentos veo en su nebulosa amorosa. Turbulencias observo en su plano marital. Dudas en su mente.
11: Sí.
12: Observo sufrimiento en su corazón.
11: Sí.
12: El fantasma de los celos ha llegado a su vida y le perjudica notoriamente. Observo desde aquí, siento que su hogar, su dulce hogar, que en un comienzo era dulzura, que en un comienzo era ternura, suavidad, romance y canto, se ha convertido en una sala de tortura, en una prisión inaguantable. Un hombre que con ansiedad busca a su esposa y es rechazado. Un hombre que con ansiedad quiere beber del agua, de la vida, del amor de su esposa y le rechazan.
11: Sí.
12: Pero no piense, mi querido amigo, que ella le es infiel.
11: ¿Dónde?
12: No piense que es infiel.
11: Oh.
12: Si ella ha cambiado con usted desde hace aproximadamente 2 meses para acá, ella comenzó a rechazarlo. Ella hasta le ha dicho que siente algo por usted, que no quiere que la toque.
11: Sí.
12: Se mantiene muy enojada, como a la guardia y distante de usted todo el tiempo. ¿Sabe por qué, hijo?
11: ¿Por qué?
12: Porque a usted se la quieren quitar a través de la brujería.
11: ¿Dónde?
12: A usted le quieren quitar a su mujer y la han embrujado.
11: Oh.
12: ¿Ok? Sí. Está embarujada. Y si usted no quita ese hechizo, si usted no la cura y la libera, va a perder su hogar, va a perder todo en la vida. ¿Oye, hermano?
11: Sí.
12: De modo que usted deberá asistir con nosotros a una consulta personal y privada. Gracias por llamarnos. ¿Alguna otra pregunta, hermano?
11: Nada más quería saber si mi esposa me quiere, porque me dice que no me quiere.
12: A una mujer cuando la embrujan, a una mujer cuando la hechizan, otro hombre cuando le efectúa un hechizo de amor, pues lógicamente que le quitan, hacen perder el amor por su marido.
11: Sí.
12: Yo he conocido muchos casos, matrimonios de 20 y 30 años los destruyen a través de una brujería.
11: Sí.
12: Y la señora, una señora tranquila, una señora formal, una señora dama, le da vuelo el hacha, ya grande, mayor de 40 o 50 o hasta 60 años.
11: Sí.
12: ¿Por qué? Porque los embrujan, los hechizan.
11: Sí.
12: Llega el mal donde no debe llegar y destruye los matrimonios.
11: Sí. Oiga, disculpe, ¿y tiene ya mucho tiempo de eso que le embrujaron o hace poquito?
12: Le voy a decir, eso es lo que se llama, está exactamente en el sexto mes, pero le reventó hace 2 meses, ¿me entiende?
11: Sí.
12: Venían trabajándola 4 meses atrás y hace 2 meses para acá es que ella empezó a rechazarla.
11: Sí.
12: Pero el trabajo se lo viene haciendo hace 6 meses.
11: Oh.
12: Duró 4 preparándose, gestándose y madurándose hasta que reventó.
11: Sí.
12: Y mire cómo se la voltearon, le destrozaron hasta los sentimientos. ¿Me entiende,
11: sí,
12: hijo?
11: Sí.
12: Si usted quiere salvar su matrimonio, vaya rápidamente a nuestra oficina.
11: Sí.
12: ¿Ok?
11: Sí, está bien.
12: Que Dios lo bendiga, gracias por hablarnos.
11: Gracias.
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0: estamos en el programa, comenzando el programa más escuchado del domingo, y es el programa del abogado Juan Reyes. 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Bienvenido, abogado Juan Reyes. ¿Cómo se encuentra el día de hoy? Buenas tardes.
1: Bien, bien. Aquí, descansado. Aquí, el día de los soldados mañana, ¿verdad? Memorial. Los que sacrificaron, ¿verdad?, su vida para salvar a nuestro sistema de gobierno, pero como se ve, ¿verdad?, se está amenazando ese sistema hoy día. Pero pues gracias a ellos hemos sobrevivido. Ya vamos a completar 250 años de gobierno, ¿verdad? Es comparadamente bien joven, ¿no?, para los imperiales que han existido en el pasado, ¿verdad?
0: Así es.
1: Tiro jovencitos, todavía es un experimento, que se diga.
0: Somos bebés.
1: Como experimento, somos los ejemplos de que una democracia trabaja, ha influenciado muchos gobiernos de Europa, de otros países en el mundo, que también desean seguir este sistema. Son amenazados por típicos gobiernos como Rusia, China, ¿okay?, que son dictaduras. Sí, en cierto modo, como China, ¿verdad?, que está avanzando bastante, ¿okay?, ha levantado a su pueblo de la pobreza, ¿okay?, esa gente pues no puede decir nada contra el gobierno, no puede expresar diferentes opiniones, o qué. Está una sociedad completamente cerrada en comparación a la de nosotros, que ha avanzado, que ha influenciado pues mucha gente en el mundo, que desean un país ideal, ¿verdad?, en la cual vivir. Por eso ha habido refugiados, ¿no?, de otro país, que son perseguidos allá porque no están contentos con el sistema de ellos allá, y pues sí, buscan amparo acá. Todo el tiempo los Estados Unidos ha sido un símbolo de libertad, de expresión, los derechos básicos de una persona, de libertad. Veremos aquí los testigos que se acercan ya en julio 4, ¿verdad?, la independencia, todo ello. Veremos a ver cómo procedemos, ¿verdad?
0: Así es, abogado, tiene mucha razón. El día 4 de julio de este año cumple los Estados Unidos 250 años, y comparado al viejo mundo, como se le dice, al old world, somos recién nacidos, somos más jóvenes que el mundo. Como por ejemplo, usted dio muchos ejemplos de diferentes países que están bajo dictadura. Hace poquito, abogado, estaba leyendo yo las noticias en Afganistán, y han removido todo el derecho para la mujer de poder agarrar educación. No pueden las mujeres en Afganistán ir a la escuela o manejar. Sí. Son cosas que en otros países, que nosotros aquí no sabemos la dura situación que se encuentra en otros países, y así es, felicitando a los Estados Unidos, que cumple 250 años el día de julio. Bueno, abogado, pues gracias por tener su programa aquí, porque usted tiene nuestra comunidad, nos ha ayudado mucho, mucho, tiene mucho más de 10, 15 años con nosotros, tiene más de 43 años de abogado de leyes de migración, y usa Radio Alegría como su plataforma en años pasados y todavía en presente. Usted nos da una hora de su tiempo los domingos para poder estar en vivo, aquí en el radio, difusora de Radio Alegría, y aceptar, ayudar a animar a la comunidad que llamen aquí en la estación de radio al 979-776-5826. Repito, 979-776-5826. Y abogado, está entrando una llamada. Vámonos directamente a las líneas telefónicas. Adelante con su pregunta.
2: Sí, buenos días.
0: Buenos días.
2: Mire, le quería hacer una pregunta al abogado, porque yo no oí, pero dice mi cuñada que oyó en las noticias que a todos los que no tenemos eso de migración, los iban a cancelar las cuentas de los bancos, que no los iban a dar el dinero.
1: No, ahorita lo que hay es que, pues sí, están averiguando los números sociales que son buenos, todo ello, pero de que amarren, ¿verdad?, esa cuenta, no, porque esto es una institución privada, el banco es institución, lo único que pueden hacer es ser forzados a que den información, ¿verdad?, para detectar números sociales falsos o que sea, pues es un modo de ellos detectar el ilegal aquí. Pero de que planamente le den un freeze, ¿verdad?, un congelo a la cuenta, no.
2: No, ok. Entonces no lleva uno riesgo de perder su dinero uno.
1: No, nomás de pues, como le digo, el gobierno anda tratando de deportar 1,000,000 de gente por año, y pues ya es un modo de ellos de detectar a esa persona que está acá ilegal. Pero de que se le congele el dinero, no.
2: Ah, bueno. Esa era toda mi pregunta. Muchas gracias y muy amable.
0: A usted muy bueno, gracias por llamar, muy buenas preguntas, su pregunta, si apenas está escuchando a Radio Alegría el programa del abogado Juan Reyes, le preguntó que si tenían un riesgo a perder las cuentas o que se los congelen, y el abogado dijo que no. Vámonos con la siguiente llamada, abogado, hay otra persona, adelante con su pregunta.
3: Una pregunta para el abogado.
0: Sí, claro, adelante.
3: Estaba escuchando que ya los papás no pueden arreglar con los hijos que se vayan al ejército.
1: Bueno, esta semana se dio una orden por la administración en la cual toda persona que ha llegado acá con visa, ¿verdad?, que se facilitaba, que entraba uno legalmente con visa, y quieren decir la visa de turismo y la visa de venir acá a hacer compras para una compañía en México, por ejemplo, ¿verdad?
0: Sí.
1: Herramienta o que sea. Es la B1 y la B2. Eso han sido afectados, en la cual dicen que ahora si tú entras con una de estas visas y te quedas aquí porque te gustó el país y luego creció tu hijo, cumplió 21 y ahora quieren hacer la residencia, eso ya le han puesto un pare a eso. Entonces, ahora nomás bajo circunstancias extraordinarias, la persona puede justificar esto. Pero de que se diga por la militar, una visa, sino un permiso de salir y de entrar, un pago que se le llama. Todo eso es la palabra, y eso y la visa B1, B2 son distintamente diferentes. Todavía no se ha dicho de eso.
0: Muy buena pregunta. Abogado, nos vamos directamente con otra pregunta. Adelante con su pregunta.
3: Sí, la misma pregunta. Yo ya voy a completar 20 años de residente y quería saber si todavía ya puedo entrar a la ciudadanía en español.
1: Claro, aquí la regla sobre ello es que usted tenga mínimamente 50 años de edad.
3: ¿50?
1: Con 20, ya. ¿Qué edad tiene?
3: No, pues yo ya voy a completar, apenas voy a, se me va a vencer la residencia en el 29.
1: Correcto. Se va a cumplir 20 años, ¿correcto?
3: Pero, sí, 20 años.
1: Oye, tiene 20 años de residencia, ya.
3: Y ahorita tengo 53, o lo que todavía no puedo meter la aplicación en español.
1: Sí, claro. Con la edad de 50, Y 20 años de residencia, usted es elegible para tomar el examen en español.
3: ¿O sí, ya puedo?
1: ¿O sí?
3: Yo creo que tenía que esperar hasta que ya pasaran los 20 años, porque digo, mi residencia se cumple.

0: sí, porque si no ha cumplido 20, con 20 y la edad de 50. Porque usted ya tiene la edad de 53, dice, pero todavía no cumple los 20 de residente. So, aquí cuando cumpla los 20, ya la puede tomar en español.
1: Pero para mí, por eso digo, pero como ahorita ya puedo meter la aplicación y hacer los trámites en español.
0: Abogado,
2: como
0: digo, usted no ha cumplido 55, si nomás tiene de edad 53, ¿sí? Entonces entra la regla de que mínimamente la edad es 50, que ya lo cumplió, pero el otro elemento es 20 años de residencia. So, la pregunta es, ¿ya cumplió 20 años de residencia? Parece que no, según me dice usted. A este punto no lo puede tomar en español.
1: Hasta que ya nos cumpla los 20 años.
2: Sí, cumpliendo los 20 años.
0: De residente.
2: Y abogado, ya va a ser, como dijo él, en unos días. Pero sí, cuando cumple los 20 y ya tienes mayor de 50 años, ya tienes 20 años aquí en los Estados Unidos de residencia, ya puedes tomar el examen en español. ¿Ok?
1: Bueno. ¿Y cuánto es todavía la tarifa para el?
0: Ahorita se ha mantenido en 760, pero pueda que los años próximos pueda subir esa tarifa. Uh-huh. Pero ahorita son 760.
1: ¿O todavía sigue igual?
0: Sí.
1: Okay. Bueno, pues gracias, más era mi pregunta.
0: Véndelo.
2: Muy buenas preguntas, muy buenas preguntas. Ya están dando otra llamada, abogado. Vámonos directamente. Muy buenos días, su programa del abogado Juan Reyes. Adelante.
3: Y pagada por.
4: Nevai Díaz Maldonado.
3: Un detenido en una facilidad correccional. Esta llamada está sujeta a ser grabada y supervisada. Marque 1 para aceptar la llamada, 2 para negar esta llamada.
2: Abogado. Está entrando de un lado a...
3: Marque 1 para aceptar la llamada. 2 para negar esta llamada.
2: No creo que lo haga. Bueno, ahí está. Están hablando de un lugar correccional.
3: Para garantizar un servicio
0: de una detención.
3: Solicite a sus amigos y familiares que agreguen nuestro número de teléfono como contacto.
2: Abogado.
3: Gracias por usted.
2: No me deja, nosotros no tenemos ese acceso. So, a ver si vuelven a hablar. Sí, al 979-776-5826. El número de teléfono es el 979-776-5826. Si nos estás llamando, yo no tengo la posibilidad de poder aceptar la llamada. Nos tienen que llamar directo. 979-776-5826. Abogado, vámonos a un comercial de 30 segundos. Déjame ver si vuelven a llamar y regresamos enseguida.
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0: 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Y como le dije, abogado, comenzamos muy bien, muchas llamadas. Y están abiertas ahorita, 979-776-5826. Nos han llamado de todas partes, de aquí de los Estados Unidos. Ahorita quiso entrar una llamada de detención, pero yo no tengo la posibilidad de aceptar porque como los traigo al aire y tengo dos... Está entrando otra llamada, abogado, a ver si este se puede comunicar. Vámonos, adelante. Adelante.
1: This is a call from and paid for by... A detainee at the correctional facility, this call is subject to recording and monitoring. Press 1 or star to accept the call. To deny this call, 2.
0: No me deja, abogado, agarrar. Ya está apagada la llamada nomás.
1: In order to ensure consistent service, please request for your friends and family to add our phone number as a contact. Thank you for using Tell Me.
0: Déjame. A lo mejor le voy a tener que hablar para

abogado Juan Reyes. Hemos tenido varias llamadas, abogado. Qué bueno, para porque esta plataforma, comunidad, es para ustedes. Cualquier pregunta que debes de tener sobre las leyes de inmigración con más de 43 años,

0: y no va a dar resultado positivo.
1: Sí,
2: ok. So, ahorita tuve que desconectar al abogado y ahorita le vuelvo a hablar. Si puedes decir tu nombre, por favor.
1: Sí, Miguel González.
2: Ok, señor Miguel, no me vaya a colgar, ¿ok?
1: Ajá.
2: Voy a tratar de comunicarme con el abogado, permíteme.

0: ¿Ahí está, abogado? Ok, ¿ahí estás? Ok, ya los puede conectar, por favor, siguen adelante.
1: Ok, hola, hola. ¿Abogado? Sí, diga. Hola, mira, yo estoy aquí en un centro de atención de ICE en Indiana. Hubo un problema que otro preso me atacó, me quería hacer daño, pero solo me alcanzó a cortar con un metal en la pierna me hizo una cortada. Y quería ver si podía hacer algo en este caso, como agarrar una visa U, o qué se podría hacer.
2: Pues primeramente que esa queja sale a la realidad. En otras palabras, se reportó allí la detención. Básicamente son los responsables de ella. Pero sí, si lleva a cabo con éxito la demanda contra esa persona que lo atacó en la corporación a la cual trabaja él, sí podría calificar para una visa U. Sí, el incidente que sucedió allí, ya, usted sería elegible para ellos. Pero okay, también, sí. la razón, ¿por qué está allí usted?
1: Aquí porque... porque yo tenía un problema por la licencia y tuve un DUI en el 2011.
2: ¿Solo tiene detenido inmigración?
1: Sí, estoy en una detención de ICE, ajá.
2: ¿Usted no tiene un récord penal? ¿Más que el penal? Que si no tiene otro récord más allá del DUI.
1: Sí, además tengo un DUI en el 2011 y desde mi hace trabajo de tráfico. Por la licencia.
2: Okay. Yeah, parece que el récord de usted no tiene ningún efecto en la U-Visa. Digamos, el récord penal no incluye nada agravante de parte de usted.
1: No. Pero lo que pasa es que ya lo he sido yo deportado, me han deportado dos veces anteriormente y me he regresado.
2: Ok, pues eso posiblemente le afecte a la visa U, porque la visa U no lo protege contra deportación.
1: Okay.
2: Pero usted puede aplicar para la U visa y aún ya estando en otro país, cuando se madura esta aplicación y lo aprueban, en aproximadamente unos 5 o 6 años, entonces es posible de que usted regrese con una visa por 3 años. Para entonces, después de 3 años, se aplica para la residencia. Es un largo tiempo.
1: Ok. Sí, porque ahorita estoy en una discusión y les gustaría asesorarme qué se puede hacer y si pues usted me puede ayudar.
2: Ya, pues aquí ese incidente que sucedió tiene que ser documentado por las agencias de policía en la área. Que salga más allá de lo que sucedió ahí en la detención, porque el centro de detención se va a proteger tú solo.
1: Okay. Sí, porque yo ya hice una demanda contra la persona, porque así... como lo van a acusar como intento de asesinato, porque sí me quería hacer daño, me quería pegar por la espalda, con un metal.
2: ¿Vino la policía e hizo el reporte?
1: No, yo hice un reporte aquí mismo, es una prisión, y además está rentando una parte de la prisión, y me llevaron a hacer un reporte, y me van a acusar a él como intento de asesinato, y como que me hizo daño, con una arma blanca.
2: Puede que califique para la visa U, claro. Esté consciente que la visa U, hay ciertas jurisdicciones, ¿verdad? Porque la visa U es opcional para las autoridades locales. Ellos recomiendan, dan una recomendación para la visa U. y aquí todo depende de la actitud, la costumbre de las autoridades locales, para okay. que lo recomienden para la visa U. No es automático, ¿eh? Aquí tiene que recibir una carta de recomendación que le llamamos certificación, en la cual ellos dicen, sí, esta persona lo recomendamos para la visa U. Ahora con esa carta de recomendación, usted aplica para la visa U, la aplicación de frente a migración.
1: Ok. Sí. Entonces, ¿qué me recomendaría hacer entonces?
2: Pues yo diría que lo haga lo más pronto posible, porque si tiene una orden de deportación, pues no tiene derecho a pedir ningún otro medio con inmigración de la deportación o qué. Eso, posiblemente ellos lo pongan en el bus lo más pronto posible para que no pueda hacer ninguna bulla, ¿verdad? Contra la... Bueno, para obtener esa visa U.
1: Y usted me podría ayudar en este problema entonces,
2: pues sí, pero porque tiene que actuar uno rápido sobre ello. Yo le recomendaría, si usted tiene conoce algún abogado o su familia conoce un abogado en la localidad donde está usted detenido, la ciudad de Maastricht, en el mismo condado que está ahí.
1: Sí, porque esto ya pasó hoy, exactamente hace ya 8 días. Ya.
2: Bueno, usted tiene más o menos, según la costumbre de las autoridades locales, ¿verdad? Tiene un promedio de, yo diría, como un año para iniciar el proceso de la visa U.
1: Okay.
2: Pero hágalo lo más pronto.
1: Ok. Sí, entonces voy a comunicarme con mi familia para ver si me localizo, hago contacto con un abogado de afuera.
2: Sí.
1: Ok. Sí, pues,
2: dale.
1: Se le
2: Dale, gracias a usted
0: por su llamada y Dios lo bendiga. Ay, abogado, situaciones muy delicadas. 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Wow, abogado, qué llamadas. Se me hace el corazón todo, se me apachurra, porque pues son situaciones muy delicadas. Y pues sí, lo buscan, abogado, ven la necesidad de su programa, que nuestro radio escucha, nos llaman para pedir ayuda. Gracias, abogado. Pues nos vamos a otra línea que nos está entrando, abogado. Vámonos directamente. Adelante con su pregunta.
3: Ah, sí, mire, una pregunta para el abogado. A mi hermano lo agarraron, iba a trabajar y lo detuvieron. Y él está detenido, pero no tiene papeles. Y él vive en Dallas, pero lo tienen en Oklahoma. Y él quiere saber si él califica como para una fianza o algo, o ya definitivamente es deportación.
2: Pues sí, el individuo entró ilegal, sin ninguna visa o qué. Sí, ahorita no, la mesa de apelaciones ha decidido que la persona que ha entrado ilegal a este país y es detenida después, años después, no tiene el derecho a fianza. Aquí el único remedio sería de hacer una apelación, digamos, una habeas corpus, que se le llama, que ya está afuera de la Corte de Inmigración, en un sitio federal, ¿verdad?, la Corte, en la cual se alega esa excepción a la ley, ¿verdad?, que no permite la fianza.
3: Entonces, él no califica para fianza.
2: No.
3: Okay.
2: Pero no quiere decir que él no puede ejercer su remedio, nomás que no está libre. Digamos, si él es elegible para pedir ciertos remedios con el juez, eso no es tachado. Es un medio que él va a estar esperando allí, litigando su caso.
3: Pues según ellos, el martes tiene una corte.
2: ¿Qué? ¿Pero ya tuvo una?
3: ¿Para qué?
2: ¿O es la primera?
3: Es la primera corte.
2: Okay. Sí, la primera normalmente...
3: ¿Vaya a la corte?
2: Pues él está detenido, claro.
3: Ok.
2: Ya, él va a ir a la corte y el primer paso es de buscarle a él la fianza, que sabemos preliminariamente que probablemente se le va a negar. Ahora, él si quiere insistir en la fianza, tiene el remedio de, como le dije, el habeas corpus, que es una petición que se somete a la Corte Federal pidiendo que sea una excepción a la detención.
3: Okay. Uh-huh. ¿Me puede dar su teléfono en Houston, por favor? Para hablarle más detenidamente.
0: El de Houston no lo tengo, abogado. Tengo el de aquí, de Brian.
2: Ah, ok. Bueno, es 713-270.
3: Sí.
2: 71.
3: 71.
2: Dos veces. Okay. Vamos a estar abiertos el martes en adelante.
3: Sí, a ver qué le dicen. Como que era muchas gracias por su respuesta.
2: De nada.
0: A usted muchas gracias por su llamada. Muy buenas llamadas, abogado, muy buenas llamadas. Recuerden, radio escuchas, que este lunes todo va a estar cerrado por Memorial Day. O sea, el abogado, como dijo, el martes lo pueden llamar. 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Vámonos rápidamente con su anuncio, abogado, y regresamos enseguida.
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0: el programa del abogado Juan Reyes con llamadas muy importantes el día de hoy. Todas las llamadas son importantes, pero muy buenas llamadas. Hemos tenido varias. Tal vez tenemos para tiempo para varias más. 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Repito, 979-776-5826. Bueno, abogado, como usted estaba llamando, llamadas muy importantes y muy delicadas en cierto aspecto. Su abogado, hay lo que estoy oyendo, escuchando, depende de los detalles, ¿verdad, abogado? Yo sé que muchas veces se oyen los casos similares, ¿verdad? Similares que tengan mucho, pero sí puede ser un detalle que puede cambiar el caso. Así que es muy importante, no te quedes con la duda, llámela al 979-776-5826. Esta es la estación de Radio Alegría y sales al aire, no tienes que dar tu nombre, pero ayuda a Radio Escuchas, ayudas. Nuestra comunidad a veces es un poquito penosa o le da pena hablar o piensan que les van a reconocer la voz o hay de muchas, ¿verdad? Aquí no estamos hablando sobre de eso, pero sí quiero animarlos que se animen porque hay personas que tal vez, como les digo, se sienten un poquito tímidos, pero necesitan ayuda, ¿verdad? Necesitan ese apoyo, necesitan ese aliento. So, tal vez tu pregunta puede ser que alguien más también esté buscando esas preguntas para esas que tienen, ¿verdad? Cosas muy delicadas, casos, residencias, ciudadanía, les estás ayudando a un ser querido, el procedimiento, no estás muy claro en lo que debe perseguir, seguir. Llámale al abogado Juan Reyes, él está en su oficina, tiene una oficina aquí, él radica en Houston, pero tiene oficina aquí en nuestra comunidad de Bryan. Y tiene muchos años, ¿no? Es alguien que acaba de venir hace 4 o 5 años. Ya tiene, de perdido, más de 10 años que conozco al abogado Juan Reyes. Hasta con Radio Alegría, muchos, muchos años. Y le damos las gracias, le agradecemos por su programa. Porque él puede estar con otra difusora o puede estar no haciéndolo. Y esto es algo que, como mire, abogado, el domingo nos llaman para escuchar, para escuchar y también para poder, en sus casos que tienen, para sus preguntas. Vámonos con la línea, abogado, está entrando otra llamada. Adelante con su pregunta.
1: Buenas tardes. Mi pregunta es, tenemos una hija de años, va a cumplir 20 horas para octubre. Mi esposo entró con visa de trabajo, pero no salió ya del país y no entregó el permiso. ¿Cuándo sería el tiempo para que metiera trámites mi esposa para que la pida mi hija?
2: Bueno, según tu entendido, el señor entró con una visa de trabajo y sí. Usted la venció y se quedó aquí, ¿correcto?
1: Sí.
2: Okay. Ahora él va a arreglar por medio de quién.
1: Perdón.
2: Él va a arreglar por medio de quién. ¿Quién le va a arreglar a él? ¿Qué familia?
1: Pues nosotros lo que hemos escuchado, no sé si es verdad, que como él entró con visa de trabajo, se quedó aquí, no entregó su permiso, que teniendo 21 años mi hija podría legalizar a mi esposo y a su papá de mí.
2: Ya, eso es precisamente lo que pasó esta semana pasada. El presidente ha declarado que esa situación ya no vale para arreglar. Porque eso ya aquí no vale para arreglar. Ya no. Hay excepciones a ello que se le llaman excepción extraordinaria. Y aquí lo que no han definido esa situación, esas excepciones, pero sí nos han dado una indicación, tal como los DACA, ¿verdad? Que tienen tantos años aquí, y han formado raíces o que sea. Parece que a ellos caen bajo una excepción. Como le digo, el gobierno todavía nos ha dicho exactamente que cómo se define extraordinario circunstancia, que es la excepción a la nueva regla. Pero así como pasa el tiempo, nos vamos a dar cuenta o nos dan más evidencia sobre esa excepción. Pero creo que si acaso esto sucedió hace muchos años, ¿verdad? y luego se decidió quedar aquí, pueda que sea una excepción. No lo puedo decir con seguridad, porque como le digo, el gobierno todavía no nos ha dado una guía sobre qué define extraordinario circunstancia. Pero sí, como le digo, eso ha cambiado la última semana. Entonces, ahora hay que examinar cada caso, cada uno, para ver si se puede argumentar esa circunstancia extraordinaria que le llaman a él. ¿Sí?
1: Ajá, está bien. Entonces apenas acaba de ser esto, de que no va a poder
2: legalizar. Pues la de semana, ya, creo que el miércoles es uno de estos días. Donde salió esa nueva regla, sí.
1: Ajá, está muy bien. Bueno, entonces luego le hablamos.
2: Ándale, sí, seguro.
0: Gracias por su llamada. 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Lo pueden llamar aquí a la estación de radio, tal vez tenemos tiempo para unas llamadas más. 979-776-5826. 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Nos queda tiempo para unas llamadas más. Son las 12:41. Estamos hoy en vivo y a todo color el abogado Juan Reyes aquí hablando con ustedes, con la comunidad, sobre cualquier leyes de inmigración. Necesitas ayuda, el abogado está aquí a ayudarte. Tiene oficina aquí local en el 600 Lawrence Street en Bryan, abiertos de lunes a viernes de 9 a 5. Recuerden, Radio Escucha, que este lunes, celebrando el día, recordando Memorial Day, muchos, como los bancos, muchos negocios están cerrados, así que el abogado, volverá a abrir su oficina el martes, ¿ok? Vámonos con la línea telefónica, abogado, tenemos otra llamada. Adelante con su pregunta. ¿Hello? Ahí está, puede hablar un poquito más, se acerca un poquito más al teléfono, por favor.
3: Oh. ¿Sí me escucha?
0: Sí, ahora sí.
3: Ahí está. Mi pregunta es, si tengo un sobrino menor de edad que lo agarraron preso hace 3 semanas. Él tiene 3 delitos y me estaba diciendo el abogado de oficio que le pusieron que si mi sobrino paga 15 mil, un bond de $15,000 que se lo pueden llegar a bajar a 5,000 supuestamente, que a él lo pueden mandar para oficinas de inmigración ya para deportarlo para su país y no tendría que presentarse a la audiencia con el juez. ¿Eso está correcto o no?
2: No. Él va a pagar una fianza, va a pagar un porcentaje de la fianza, digamos de 15,000. Le ha dicho el abogado que se pueda depositar 5,000. Eso es un modo de que lo pague por medio de casa fiancista, la cual le cobra un porcentaje de esos 15. Si acaso el abogado puede pedirle al juez que se le rebaje directamente de 15,000 a 5, que sería un argumento que iba a ser separadamente. No sabemos si el abogado quiso decir yo lo argumento o ve y paga con una casa fiancista 5,000 para que salga de ahí. Pero lo que va a pasar es que inmigración tiene un home de ese individuo, entonces en cuanto paga la fianza en la área penal, entonces lo van a transferir por inmigración, la cual es posible que él no sea elegible para fianza debido a sus delitos que ha cometido o también de que haya entrado a este país ilegal. Aunque eso ahí tiene, hay dos razones del por qué posiblemente no le den fianza con inmigración. Pero no quiere decir que ya se liberó del caso penal. Aunque ahí inmigración, aunque le dé fianza, lo va a detener y lo va a enviar otra vez al condado para que vaya a cumplir con esas ofensas, esas acusaciones penales que tiene. So, aquí que le haya dicho, darle indicación que él, entonces cuando lo deporten se va a borrar todo, no lo va a hacer.
3: Ah, okay. Sí, porque él básicamente tiene como tres cargos. Tiene por intoxicación, también tiene como por asfixia a una fémina. Agresión a una fémina. Entonces, o sea, aunque se pague, ¿verdad? Igual no es como que lo van a deportar ya. Él tiene que pagar
2: aquí. Es decir, aquí no le aconsejo que pague la fianza, porque de nada va a servir. A él lo van a enviar con inmigración. No, él, y en inmigración, si acaso él no ha acabado con las acusaciones que le han hecho en la penal, entonces no lo van a deportar, lo van a enviar otra vez al condado para que venga a cumplir con las acusaciones que tiene. No se va a librar de estas acusaciones, lo van a enviar otra vez a la cárcel. No, ¿para qué van a como una bola ahí que lo trae para arriba y para abajo? Va a ser un gasto de dinero inútil.
3: Ah, ya. Y si la persona retirara la acusación de agresión, serían menos cargos, sería menos tiempo de pagar acá, o ya aunque ella retire eso, ya está el delito.
2: Bueno, dice usted que tiene tres cargos. So ahora, si la víctima de ese asalto, que sea doméstico, retira los cargos, quedan dos. So, ¿qué tiene que ver eso con intoxicación? Es otra acusación.
3: Sí, quedan los dos cargos, intoxicación y escándalo público, creo que es el otro.
2: Sí, todo ello según lo que lo condenen allí, que lo cumpla, y luego ya cuando lo ha cumplido, lo transfieren a inmigración, y allá en inmigración, claro, van a tomar en cuenta a lo que se declaró culpable, para usarlo como un peligro a la comunidad, y resistir darle fianza. Y la otra es de que si él entró ilegal, no le hace qué clase de delitos haya cometido, o qué tan vicio está. Nomás simplemente de que él haya entrado acá ilegal, lo rinde y le elegido para prensa.
3: Oh, ya. Ah, y le quería hacer otra pregunta. Si alguien tiene papeles o no tiene papeles en este país, ¿puede irlo a ver a donde lo tiene detenido a él o no es posible eso? ¿Se puede hacer visita a donde está detenido o no?
2: No, sí. El condado tiene ciertas reglas para que la familia vaya a visitarlo, igualmente con inmigración.
3: Ah, okay. Aunque no sean legales en este país.
2: Bueno, la persona que va a ir a visitarlo a él le pide papeles, es capaz que ahí se va a quedar, porque le van a llamar a inmigración para que venga a levantar a esa persona. Entonces, ¿no? Es muy peligroso de ir a una institución así. Y si no tiene papeles, pues el riesgo es bastante.
3: Oh, ya entiendo. Está bien, muchísimas gracias. Para una mejor asesoría, yo podría llamarlo directamente a su oficina, ¿verdad?
2: Sí. No, a partir del martes, sí.
3: Está bien, muchísimas gracias, abogado.
2: Ándale, sí.
0: Gracias por su llamada. Muy buenas llamadas, abogado, el día de hoy, el domingo. Su abogado, si una persona quiere visitar a una persona que está detenida en inmigración, like ICE, en una detención, una persona que no tiene seguro, que no tiene también residencia, ¿no debe de ir para pedir a verlo? Porque le pueden chequear que su estatus corre un riesgo.
2: En el pasado no había peligro, porque no había cooperación de parte del condado con la inmigración. Ya, pero ahora el gobernador ha seguido las mismas guías que el presidente, en la cual ahora les exige a las autoridades locales que examinen todo ello. Entonces, sí, se presenta un peligro nuevo. E igualmente con inmigración, ¿verdad? Va a visitar allá al detenido, pues también pueda, existe ese peligro, cuando antes no lo había.
0: Ok, muy buena información para que sí esté nuestra comunidad alerta a lo que pueden hacer y lo que no pueden hacer sin arriesgarse su propia estatus igual. Igualmente, son las 12:50, vamos, la temperatura 84 en este momento, las máximas el día de hoy son 84, hoy domingo 24 de mayo. Vámonos rápidamente con su último comercial, abogado, y regresamos para... También nos queda para otras llamadas más y luego nos despedimos porque se nos pasó la hora rápido.
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0: Estamos en el horario, en la hora del abogado Juan Reyes. Con muy buenas llamadas que hemos tenido el día de hoy. Gracias, gracias, porque ustedes, Radio Escucha, esto es para ustedes. El abogado está aquí para ayudarles, guiarlos, orientarlos. Muy buena información, abogado. Gracias por tener este programa que nos trae todos los domingos de 12 a 1. Y también, abogado, dale las gracias por hacer esto con nuestra comunidad que nos necesita mucho, mucho. Thank you, de todo corazón se lo agradezco, abogado. Bueno, pues ya saben, Radio Escúchanos, son las 12:52, tenemos unos minutos más para otras llamadas. Y si no, pues ya saben, todos los domingos el abogado de 12 a 1, aquí con ustedes. 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De lunes a viernes, de 9 a 5, pero recuerden que mañana es día de Memorial, va a estar cerrados los bancos, ya la escuela ya salió, y otras oficinas que pueden estar, you know. No sé si los doctores, ¿verdad? Pero sepan que muchas oficinas, especialmente los bancos, van a estar cerrados. 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Bueno, abogado, ya son las 12:54, bueno, ya apenas va a ser los 54. ¿Algo más para despedirnos antes que nos despedimos?
1: Bueno, sí, nomás un comentario, ¿verdad? Estamos viendo la dificultad, ¿verdad?, para el inmigrante ahora, ¿ok? Pero sí, plenamente, como han visto, el público ha visto la corrupción de este gobierno, ¿verdad? La corrupción de el presidente y todos sus amiguitos que tiene ahí alrededor de él, ¿verdad? En la cual se le otorgó un fondo de dinero, 1.7, creo, de millones de dólares para la gente que fue agredada por la administración del señor Biden, el FBI, ¿verdad? La cual ya sucedió el evento, ¿verdad?, del 9-11, del día 6 de enero, ¿verdad?, que sucedió la pelea que hubo ahí en la capital de Washington, ¿verdad? Y toda esa persona fue convicta, ¿verdad? Fue convicta justificadamente, ¿verdad? Y le dieron sentencias de cárcel, ¿o qué? Y ahora el argumento es que esas personas las acusaron falsamente, porque pues el presidente todo el tiempo se ha negado que la elección del 2020 fue falsificada. Él insiste, le digo. Pero ahora, porque esa gente se atrevió a participar en esa revuelta en la capital ese día, que esas personas fueron protegidas o perseguidas por el gobierno en ese tiempo. Pero ahí hubo demandas y todo ello, y ninguna de ellos ganó. Entonces se entiende que estas personas fueron justificadamente sentenciadas por la participación en esto. Ahora, de que entra el señor Trump el día primero del año pasado, cuando entró el presidente, lo primero que hizo, les dio disculpas o perdones a todas estas personas, que para recibir un perdón, pues sí, es una convicción. Bien, pero ahora se propone que con este dinero, 1.9, son como dolores a esa persona porque fue convicta injustamente, que no se ha comprobado ello. Y ahora él hizo una demanda al favor de ellos, ¿verdad? Y por 10,000 billones billones de dólares, y luego se conformó con 1.7, que es un dinero que el gobierno le va a dar a él para que él haga lo que él quiera con ese dinero. Ahora, el peligro de ello, porque no hay ninguna rienda, el peligro es de que a estos 1,600 personas, a cual le perdonó hace 2 años, ahora les puede dar a ellos prácticamente como cerca de $1,000,000 a cada uno, para que ahora cometan crímenes que él le va a perdonar. Entonces es como formar una fuerza de militar al favor de él. Ahora, el plan de utilizar este dinero es para que les va a pagar a estos criminales para que ellos vayan a participar en las elecciones que suceden acá en noviembre, en la cual va a sentar esa gente, se le va a pagar para que vayan a hacer, hagan bulla en los estados principalmente demócratas, donde el mayor voto es demócrata. Entonces va a asignar esta gente pagada y sin culpabilidad que vayan a hacer bulla y desorganizar allí el evento de los votos. En otras palabras, intimidar a la gente que no vote. Eso ya lo sabemos que va a pasar. Eso aquí, que se agarren los pantalones la gente y como quiera, a pesar de esa amenaza, que como quiera participen en votaciones.
0: Así es, abogado. Pues muchas gracias, abogado. Ya nos vamos a despedir. ¿Algo más?
1: Nada más que cuidado con la migra de nuevo.
0: Así es, abogado, es lo que estaba esperando. Sí. Cuídese mucho, feliz domingo y nos vemos el próximo domingo. Dios me lo bendiga.
1: Gracias.
2: Es una voz.
0: Bueno, son las 12:56 minutos. Ya me toca despedirme. Pero ¿qué creen? Mañana regreso de Podón Pompón. Mañana es Memorial Day. Mañana voy a estar, me ha pedido Dulce Carolina, she's on vacay, y vengo por ella de 6 en la mañana, 6 in the morning. Esa como la hacen Dulce Carolina a las 6 de la mañana, todo de lunes a viernes, todos los días. Wow. Mañana voy a estar a las 6:15, no voy a estar a las meditas 6. Como a las 6:15 comienzo a hablar, ¿ok? Se imagínense cuando venga a las 8, ahora a las 6, ¡wow! Estaré con ustedes de 6 de la mañana a 11 de la mañana, ¿ok? Con su música favorita. Y a ver, ¿qué tenemos? Recuerden que esta semana tenemos el viernes que viene otro par de boletos para Honduras y Argentina y Honduras, ¿ok? So, mañana y los cumpleaños. Mañana estaré con ustedes del lunes de 6 de la mañana a las 11, ¿ok? Su música favorita.

64 y hoy en la noche bajamos a 68. Y casi toda la semana, el lunes no, ni el martes de la mañana, pero ya después pura lluvia después de eso. Así que cuídense, ¿ok? Y cuando miren un lugar que se está cruzando el agua, no crucen, ¿ok? Los quiero.

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2: ¿Qué tal, amigo, amiga? Saludos, qué bueno que nos acompañes. El Hit Parade de América es su amigo Javier Romero saludándoles, deseándoles un gran fin de semana. Espero le esté pasando fenomenal, espero mayo le vaya bien. Y por supuesto quedan por presentar los 8 temas más calientes de la semana. Ya hemos contado de la 20 a la 9. También queda la ventana musical de hoy con lo nuevo de los dos de Tamaulipas, Ayúdame. Las primeras en España, los Euroéxitos, la carta en petición y dedicación, y llegaremos hasta la número uno. Pero ahora, ¿qué tal si le damos la bienvenida a este amigo de la casa, Carlos Rivera? Bienvenido, Carlos.
3: Gracias, amigo. Oye, vida México.
2: Vida México, sí. Oye, y recientemente estuviste en la Plaza de Toros, La México.
3: La México, ¿qué te parece?
2: ¿Qué tal eso? Tiene que haber sido apoteósico.
3: Es una locura porque son 40,000 personas en un mismo lugar cantando, bailando, llorando, compartiendo energía bonita y bueno, pues me siento muy honrado y orgulloso de haber podido tocar en ese lugar.
2: Oye, cuando haces este tipo de presentaciones y bueno, en tus giras en general, yo sé que tienes tu playlist, tu lista de canciones, tu repertorio, pero supongo que en cada lugar también nacen cosas espontáneas a veces, ¿verdad?
3: Siempre. Aparte, a mí me gusta mucho dejarme llevar y yo siempre digo que la gente es quien hace el show. Por mucho que uno lleva una estructura, claro, ¿no? Clara, yo sí soy, aparte, como hice teatro musical, pues vengo como de una escuela que a ver.
2: Súper estructurado.
3: Sí, súper estructurado, pero siempre me gusta dejar un momento como flexible donde puede pasar lo que sea y que quieren que les cante, ¿no? Y al final, especialmente cuando se acaba el show, que digamos que yo ya cumplí con lo que había querido contarles, de repente es empiezan a gritar otra y yo, ¿no? Pues ya llevamos 3 horas cantando y es no, más. Y ahí empiezo ya a improvisar, ¿no? A ver, o repito alguna o me canto canciones que tal vez no siempre canto.
2: Mencionaste el teatro musical. ¿Haces algo de lo que has hecho en el teatro musical? ¿Lo haces en los conciertos?
3: Esta vez no, lo hice en mi gira pasada, la gira que se llamó era de 20 años, porque cumplí 20 años de que salí de la academia, que gané, y en ese sí hice un momento especial con el Rey León, que de hecho fue muy bonito porque en lugares como España, que fue donde realmente comienza ese mundo mío con Rey León particularmente, entonces invité al elenco del Rey León original, y vino Rafiki, que ya estaba ahora en París, vino la Nala, que vivía en Italia, o sea, los invitaba, y fue un momento muy especial.
2: Qué bonito.
3: Sí, cantando canciones de ahí, pero imagínate, salía porque toda la Rafikis del mundo, quienes hacen el personaje, son sudafricanas, a fuerza tienen que ser de allí, porque pues su voz es muy particular, entonces, y además que cantan en los dialectos africanos, entonces, yo después de cantar una de mis baladas, se apagaba la luz, y de repente aparecía en medio del escenario, y la gente era, ¿qué es esto? ¿No? Y fue muy bonito, la verdad, haber retomado un poquito, aunque sea del teatro ahí.
2: Ahora bien, esta gira que estás haciendo y que vas a hacer durante todo este próximo año, me imagino que va a ser más Vida México.
3: Ahora es Vida México, es un show que está dividido en dos partes, la parte pop con la parte de mariachi, y bueno, obviamente desde que aparece el mariachi, la gente ya es como, ok, se reacomodan en la silla, ¿no? Y saben que viene algo bueno. Yo siempre les digo, pues váyanse pidiendo algo porque ahí vienen las de dolor y pues las, así como las penas con pan son menos.
2: Ahí te cambias de ropa, te pones un poncho.
3: Me pongo el traje de charro y que me encanta y bueno, pues empezamos ahí en una fiesta, literal, una fiesta a la vida, que es lo que quise contar y bueno, y empezamos a cantar muchas de las canciones del disco, pero también tengo otras que son de mi repertorio, que son con mariachi, pues desde Recuérdame de Coco, 100 años que la canté con Maluma, que es una canción de mariachi. mariachi, la que tengo con Río Roma, con Yuri, algunas colaboraciones y algunas tradicionales que también siempre me gusta
2: retomar. Qué bueno. Estados Unidos, la gira, ¿para cuándo sería?
3: Pronto, yo espero que el año que viene.
2: El año que viene
3: estamos, o sea, acá. Este yo año espero anunciar pronto.
2: El itinerario está bastante ocupado este año.
3: Está lleno, estamos llenos.
2: Qué bueno.
3: De aquí a junio estoy en México, todas las fechas que siguen de México. Después estoy en España, que me voy un mes de junio a julio.
2: Durante el verano español.
3: Todo el verano español, exactamente. Ahí son 12 ciudades y regresamos para empezar también Sudamérica. De hecho, ya anunciamos Costa Rica el 14 de noviembre y pues por ahí estaremos casi en todas los países. Yo digo que son todos los países de Latinoamérica. Primero Dios, podamos visitar todos y también Estados Unidos, obviamente. Ya.
2: Oye, la canción Sin Despedida ha estado sonando junto a Alejandro Fernández. Hazme un preámbulo al tema y lo vamos a dejar aquí todo el mundo en el Hit Parade escuchando Sin Despedida. ¿De
3: claro
2: qué trata?
3: Sí, mira, Sin Despedida aparte es el tema principal de la telenovela Mi Rival, que está aquí en Univisión, y es una canción que cuando la escribí no es una historia personal, sin embargo.
2: ¿Te inspiraste en qué?
3: Me inspiré en ese momento en el que las parejas de repente llegan y te dicen así de tenemos que hablar, y ya sabes lo que te van a decir, y entonces tú prefieres evitarlo y dices, mira.
2: Y eso te vino, esa musa te vino ¿cómo? O sea, ¿te lo contó algún amigo, o lo viste, o lo imaginaste, o lo viste en una película?
3: La verdad es que y fíjate que no hago tantas canciones de ese tipo, la mayoría de las veces escribo mucho sobre mi propia vida y mis propias historias, pero esa canción particular, como que a mí me vino eso de que, porque dice, vuélveme loco, déjame ciego, haz tu partida sin despedida y vete en silencio, o sea, es como, no me digas nada, ya sé que me vas a decir, pero pues ya no vale la pena ni que lo digamos si de todas maneras te vas a ir, entonces es de lo que habla la canción, y luego al final dice, déjame muerto, que yo ya estoy muerto por dentro, ¿no? Entonces, porque es así, ya mejor, literal, recuerdo mucho hace muchos años que decían la frase, mejor clávame un cuchillo en el corazón, ¿no? Ya, igualmente ya estoy herido, ¿no?
2: ¿Y cuando la escribiste, pensaste en Alejandro o qué?
3: ¿Sabes qué? Cuando la quisimos grabar para el álbum, recuerdo que yo la empecé a cantar con el arreglo, y decía, es que esta canción con Alejandro sería espectacular, entonces le llamé, le digo, hermano, pues creo que llegó la hora de grabar por fin un dueto, porque somos muy amigos desde hace muchos años, pero nunca hemos grabado. Me ha pasado con muchos artistas que somos de verdad amigos del corazón y nunca habíamos, os hemos cantado en bohemias, en fiestas, pero nunca grabado. Y le digo, ¿cómo ves? Y le mando la canción, me dice, está buenísima, vamos a hacerlo, y pues ya por fin tenemos esta colaboración.
2: Bueno, pues vamos a dejar a todo el mundo aquí en el Hit Parade de América con Carlos Rivera. La producción es Vida México, está disponible ya en todas las plataformas, y aquí canta junto a Alejandro Fernández, Sin Despedida. Bueno, nos despedimos, pero esto es un hasta luego, porque te esperamos pronto cuando vengas en esa gira por Estados Unidos.
3: Exactamente, que no sea una despedida también, que siempre un hasta pronto, y gracias por el cariño, y espero verlos en la gira en Vida México.
2: Éxitos, Carlos.
3: Gracias.

Carlos Rivera, que ha hecho algo bien autóctono, bien folclórico, y nos alegramos, ¿verdad?, que era un proyecto que tenía en mente y lo pudo realizar. Vamos a retomar el conteo. Número 8 este fin de semana le pertenece a Codiciado y Garín León. Esta canción bajó del sexto al octavo lugar. Es la rola Déjame, Déjame.

0: Déjame dormir, codiciado y Carin León, número 8 en la lista. Una pausita y enseguida la canción número 7 de la semana. Siga la sintonía.
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0: Hola, hola, ¿qué tal? Es Javier Romero saludándoles, el Hit Parade de América, qué bueno que nos acompaña. Estamos de costa a costa en Estados Unidos, ya hemos contado de la 20 a la número 8 de la semana. Llegamos al séptimo lugar, en breve la ventana musical de hoy con los nuevos.

0: Solo Fue, la canción de Lenín Ramírez, que sigue ganando terreno, acercándose más a las primeras esta semana en el séptimo lugar. Lenín Ramírez con Todo Lo Fue. Vamos a revisar la ventana musical de hoy.
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0: En la ventana musical de hoy encontramos lo nuevo de Los Dos de Tamaulipas. Sí, llegan Los Dos de Tamaulipas con su éxito Ayúdame.

0: canción del momento, los dos de Tamaulipas. Es la canción que destacamos como nueva, como fresca, este fin de semana aquí en el Hit Parade de América. Si le gustó y aún su emisora favorita, esta emisora no le está sonando, oiga, pídala. Son los dos de Tamaulipas y ayúdame.
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0: Vamos a retomar el conteo. Nos vamos ahora a la canción número 6 de la semana. Llega Duelo y esto es Te Cura el Tiempo.

0: Te Cura el Tiempo, la canción de duelo, sexto lugar este fin de semana en el Hit Parade de América. Y ahora sí vamos a revisar las primeras en España.
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0: En los Euroéxitos, en la número 3 está Ray y Where's My Husband.

0: La número uno, primer lugar en España, Romeo Santos y Prince Royce. ¿Cuál será la número uno en nuestra lista? Bueno, momentáneamente le cuento que voy a volver con la canción número 5 de la semana. Siga la sintonía. El programa se pone emocionante con las canciones más calientes.
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0: Hola, hola, ¿qué tal? Es Javier Romero saludándoles, es el Hit Parade de América. Seguimos avanzando, seguimos adelante y hemos llegado al quinto lugar. En la quinta posición encontramos a la banda Los Recoditos. Esta canción subió del séptimo al quinto lugar y esto es En Coma Inducido.

En coma inducido, la rola de la banda Los Recoditos, quinto lugar este fin de semana de mayo. Amigo, amiga, espero le esté pasando bien, espero que ya haya más calorcito en su localidad, la primavera a toda marcha. Nos vamos al cuarto lugar ahora con la banda Carnaval. Llegan estos muchachones con el tema de nuestro amor, No Queda Nada.

De nuestro amor no queda nada, qué pena, ¿verdad? La banda Carnaval, pero mucho éxito ha tenido esta canción número 4 en la lista y eso nos trae a esta sección. En petición y dedicación, la carta de hoy dice: hola, saludos Javier, mi nombre es Fernando Daniel. Lo escucho todos los fines de semana desde Los Ángeles. Me encantaría sintonizar una canción que me marcó mucho cuando recién llegué aquí a Estados Unidos en el 2005 y aquí sigo. Las canciones, al igual que un perfume, lo escuchas o hueles el aroma de un perfume y automáticamente te transporta al lugar. Se trata de Está llorando mi corazón, de Beto y sus canarios. Mi querido amigo, ojalá y le traiga gratos recuerdos. Yo sé que los comienzos en un nuevo país no son fáciles, pero bueno, las canciones marcan y a veces cuando recordamos tenemos la tendencia a idealizar. Ojalá y sea el caso para usted, Fernando Daniel. Aquí están Beto y sus canarios y Está llorando mi corazón.

Está llorando mi corazón, la canción que nos pedía Fernando Daniel desde Los Ángeles, Beto y sus Canarios. Recuerde que al igual que Fernando Daniel, y agradeciéndole a él, pues usted puede escribir a través de Facebook Hit Parade América o en @ElHitParade. Retomamos el conteo, claro que sí, lo hacemos ahora en la número 3 de la semana. La Fiera de Ojinaga bajó del segundo al tercer lugar, esto es Bing.

Bingo, el temazo de la fiera de Ojinaga. Tercer lugar, ¿verdad? Número 3 en la lista. Al segundo lugar nos vamos con mucho gusto. Ahora lo hacemos, sí. Número 2 este fin de semana le pertenece a Edén Muñoz. Esta era la canción líder. La semana pasada bajó al segundo lugar el tema Mi Yo de Antes.

0: Millo de antes, la número 2 de la semana con Edén Muñoz. Segundo lugar aquí en el Hit Parade de América. Una pausita y enseguida la canción líder, la canción número 1. Siga la sintonía.
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4: Hola, hola, ¿qué tal? Es Javier Romero saludándoles. Ya hemos contado de la 20 a la número 2, hemos llegado a la cima de la lista, al primer lugar. La número 1 le pertenece a Josy Cuen, Jorge Medina y Calibre 50. Saltó del cuarto al primer lugar el tema Te Amo.

0: Te amo, la canción número uno. Felicidades a Josy Cuen, Jorge Medina y Calibre 50. Número uno, el tema Te amo. Y así, amigos, vamos concluyendo una edición más de su Hit Parade América. Nos vamos, no sin antes agradecerles su sintonía, desearles que culminen bien este fin de semana largo de Memorial Day. A nombre del equipo, nuestro productor David Checho Jiménez, nuestro productor técnico Alex López, su amigo de siempre Javier Romero, le recuerda alcanzar a las estrellas, pero con los pies bien puestos sobre la tierra. Que tengan una tremenda semana, que Dios me los bendiga. Chao, bye bye.
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